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1: Ea sună ca o melodie veselă, dar din păcate, nu, versurile și ceea ce transmite un picuț mai greu.
2: Iar generația noastră, și mă refer cred că la toată lumea din încăperea asta, înțelege versurile mai bine decât am vrea, cumva. 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
1: Que parece una canción así de alegría, ¿no? Pero lo que transmite es algo, ¿no?
3: Totalmente, sí.
1: Sí.
3: Transmite todo lo que toda la tristeza de 67 años.
1: 67 años
3: de dictadura.
1: 67 de años, ¿no? ¿Cómo salió esta canción?
3: Bueno, esto es una canción que viene de la mano de Alejandro.
1: Alejandro y este cel care a compuso.
4: Gracias. La compusimos los dos.
1: Amandoy, Shinka, sí. Edgar, ¿o quién?
4: Edgar.
1: Sí, Edgar.
4: Entre los tres compusimos la canción.
1: Edgar. Entonces es una canción para todos los cubanos, ¿no? No importa de dónde vive. Y...
4: Claro, totalmente. Da, Atika y cómo así se...
2: Corina. Da.
4: Voi înțelegeți foarte bine piesa, pentru că România a fost la fel și da, este o piesă care e sinceră, este onestă, nu poate să fie mai mult decât atât.
1: Hai să fim și vesel că hoy es viernes,
4: exact.
1: ¿No? Y vamos a hablar un poquito de Bailando. ¿Es verdad que por primera vez cuando Enrique lo escuchó dijo no? ¿Es verdad?
3: Bueno, en realidad es una canción que en el 2009 yo comencé con Enrique a trabajar.
1: En 2009.
3: Sí, a él le gustó. Yo se la había mandado primero a Romeo Santos y él me dijo, no, yo la quiero para mí. Empezamos a trabajar juntos la canción y hasta el 2013 que yo hice la canción con gente de zona, él la escuchó. Pues la escuchó, vio un video y me llamó. Entonces me dijo, ¿qué hiciste con la canción? Yo dije, bueno, pensé que tú no querías hacer la canción. Entonces me dijo, bueno, no estuvo bien, pero yo voy a hacer parte de la canción también.
1: Ar poveste interesantă, Bailando, faimoasa melodie, pentru că au început să lucreze în 2009, Enrique nu s-a arătat încântat la început, de semer a făcut-o cu altcineva, cântat-o cu altcineva și în 2013, când Enrique a ascultat-o, a auzit-o la